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Los gauchos levantase y preparé un mate amargo, ¿verdad? Y nos copiamos también, ¿eh? Nos copiamos gaúcho, ¿no? Mas na verdade, nós somos gaúcho nato, né? Nascido no Rio Grande, ¿eh? Mas como se diz assim, das raízes, né? Os nossos pais, nossos avós, tudo gaúcho, né? Da bombacha larga, né? É, andava na bombacha larga, né? Por modo de quê, Batista? É por modo de andar frouxo. É, andavam frouxo na bombacha, né? Que coisa mais louca, né? O que que achou? Epa, é, andava um frouxo, né?

0: principalmente entre los residentes de los condenados, perdónenos pecados y nos conduce a la vida eterna.
1: Amén.
2: Glorificamos a Dios por todo lo bueno que nos proporcionó, cantando canto número 66.